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Para esta noche de martes, revisaremos el álbum Cromática, sexto álbum de estudio de la cantante y compositora estadounidense Lady Gaga, lanzado el 29 de mayo de 2020 bajo el sello de Interscope Records. Musicalmente, es un álbum de género dance pop con elementos de la música house, disco y electropop. Los expertos lo alabaron especialmente por ser más cohesivo que sus álbumes anteriores. Además de destacar aspectos como la producción, la profundidad de las letras y el registro vocal de Gaga, a quien también felicitaron por ofrecer un registro sólido a la música dance pop. Desde ahora, en Espacio 21 de Digital FM, comenzamos a escuchar de 2020 a Lady Gaga y su álbum Cromática.

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1: Y así hemos revisado de 2020 el álbum Cromática de la cantante estadounidense Lady Gaga. Para mañana miércoles, siempre a las 21 horas, escucharemos de 1984 al músico argentino Charly García y su álbum Piano Bar. Ahora sigan junto a la buena música de Digital FM. Hasta la próxima. 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
1: Muy buenos días, bienvenidos todos a una nueva edición de En Agenda de Radio Digital FM. Bienvenidas todas y todos a esta edición de noticias donde te acompañamos para comenzar la jornada bien informados aquí en Radio Digital FM. Junto a todo nuestro equipo, junto a Ed Rubilar en los controles, les queremos dar la más cordial bienvenida a este espacio de información que tenemos durante una hora. Y en esta primera edición del día te vamos a estar acompañando como siempre junto a toda la información, datos, música y lo que tenemos preparado para ti. Es en Radio Digital FM, llegando a través de nuestras distintas señales a lo largo y ancho del país. Si estás, por ejemplo, en Arica, nos puedes escuchar en el 104.1. En Calama, en el 89.5. Mientras que en La Serena, nos puedes escuchar en el 97.7. Si estás más al sur, por ejemplo, en Talca, nos escuchas en el 105.5. En Concepción, también 105.5. Mientras que en Puerto Montt, nos puedes escuchar en el 98.3. Si estás en Punta Arenas, ahí en la región de Magallanes, también estamos desde Arica hasta Punta Arenas en el 99.1, ahí en la ciudad de Punta Arenas, y para todo el mundo a través de nuestra señal online en el www.digitalfm.cl. Jornada de día miércoles, mitad de semana, donde vamos a repasar y te vamos a contar cómo va a estar el clima el día de hoy, este clima tan cambiante en la zona central. Sobre todo, revisémoslo a partir de la información que nos entrega la Dirección Meteorológica de Chile. Abrimos la puerta norte de nuestro territorio y comenzamos en Arica, donde la máxima llegaría a los 21 grados. Se esperan cielos nublados, variando a despejado. ¿Qué ocurre en Iquique? 20 grados la máxima, cielos nublados, variando a despejado también para el día de hoy. Seguimos en Antofagasta, 17 la máxima, nublado, variando a despejado. En Copiapó, cielos cubiertos, variando a nubosidad parcial y 23 grados de máxima ahí en la región de Atacama. Vamos a La Serena y Coquimbo, que tendrán cielos nublados durante gran parte del día y 16 grados de máxima. En Valparaíso, en la quinta región, 15 la máxima y cielos nublados. Santiago, en la capital del país, 17 la máxima, cielos despejados, variando a nublado. Rancagua, 16 la máxima y cielos nublados. Seguimos en Talca, en la región del Maule, 16 la máxima con cielos cubiertos, variando a nublado. Vamos a Chillán, ahí en la región de Ñuble, cielos cubiertos y ojo, se esperan precipitaciones al final del día, chubascos aislados más bien. En Concepción, 14 la máxima, cielos cubiertos y también probabilidad de chubascos aislados. En Temuco, 16 la máxima, cielos nublados y también probabilidad de chubascos durante la tarde. Valdivia, en la región de Los Ríos, 14 grados la máxima, cielos nublados, variando a cubierto y lluvia débil. También se esperan cielos nublados en Puerto Montt con 17 grados de máxima y algunos chubascos aislados. En Coyhaique, en la región de Aysén, 9 grados la máxima con cielos nublados. Punta Arenas, en la región de Magallanes, 6 grados la máxima, cielos con nubosidad parcial. En la isla de Pascua, en Rapa Nui, 23 grados la máxima, cielos nublados, ocasionalmente nubosidad parcial. El archipiélago Juan Fernández espera una máxima de 18 grados, cielos con nubosidad parcial, viento entre 25 y 40 kilómetros por hora. En la península Antártica, 1 grado solamente la máxima con cielos cubiertos y neblina, es lo que nos señala a esta hora la Dirección Meteorológica de Chile.
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1: Bien, parte de los temas que revisaremos con ustedes en esta jornada, les vamos a contar del anuncio de una acusación constitucional en contra del exministro de Hacienda, Nicolás Grau, que ha abierto todo un debate en

0: torno a la situación económica del país. Bueno, no hay certeza de obtener todo el apoyo necesario desde el oficialismo de esta idea de acusación constitucional impulsada por el Partido Nacional Libertario y Republicanos. Y te contaremos también que un nuevo sismo se registró en la región de Antofagasta, esta vez con una magnitud de 5,1 grados, se reportó ayer, y esto después del sismo de 6,9 que remeció el norte del país y que fue percibido al menos en cuatro regiones. Y revisaremos con ustedes y como siempre toda la información del país con el foco en nuestras regiones, información internacional y también el deporte para acompañarte en esta nueva mañana con Agenda de Radio Digital FM.
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0: Comenzamos con la mejor música esta mañana y a esta hora te dejamos junto a Audioslave.

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1: 8 de la mañana con 12 minutos, estamos acompañándote a esta hora en Agenda de Radio Digital FM y vamos a comenzar en la arena política contándoles que el Partido Republicano y la bancada de diputados del Partido Nacional Libertario anunciaron ayer que impulsarán una acusación constitucional contra el ex ministro de Hacienda del gobierno de Gabriel Boric, Nicolás Grau. Esto tras las inconsistencias detectadas en los informes de finanzas públicas. Desde Libertad señalaron que los antecedentes dados a conocer por el actual ministro de Hacienda, Jorge Quirós, evidenciarían un desfase superior a los 10.500 millones de dólares en las proyecciones de deuda pública, lo que afirman podría constituir una vulneración a la Ley de Administración Financiera del Estado y afectar la credibilidad financiera del país. Esta información y también la posibilidad de generar esta acusación constitucional fue ratificada el día de ayer por el líder del Partido Nacional Libertario, Johannes Kaiser.
2: Bueno, de acuerdo con lo que ha sido la información entregada por el Ejecutivo, tenemos un problema extremadamente serio heredado de la administración anterior, específicamente la administración económica del gobierno anterior, respecto a lo que son las proyecciones de deuda, pero también de lo que sería una deuda de arrastre de casi un punto del PIB. Eso, damas y caballeros, ha conducido a que nuestra bancada parlamentaria haya decidido tomar acciones respecto de lo que es la responsabilidad política en esta materia específica, es decir, elevar una acusación constitucional contra el ministro Grau. Seguimos analizando si aquí y en este caso se puede incluso configurar algún delito de corte penal, y es en eso están trabajando en este momento nuestros equipos. Queremos hacer presente lo siguiente: no hacemos esto con gusto ni con agrado. Entendemos que las finanzas públicas, las finanzas del erario nacional, son un tema demasiado serio como para estar jugando con él o andar haciendo algún tipo de operación para mejorar imagen o lo que fuere. Entendemos que el ministro de Hacienda tiene que volver a ser un cargo respetado. La dirección de presupuestos tiene que volver a ser una institución creíble. Y lo que nosotros hemos visto, lo entregado por la última administración, simplemente derrumba nuestras expectativas en la materia.
1: Bueno, ahí el anuncio realizado desde el Partido Nacional Libertario, anuncio al que se sumó también el Partido Republicano, porque desde este sector también dieron a conocer que presentarían y respaldarían una acusación constitucional en contra del exministro Nicolás Grau. Escuchemos lo señalado también por el diputado del Partido Republicano, Agustín Romero.
3: En una democracia seria, la responsabilidad fiscal no puede transformarse en un ejercicio comunicacional ni en una discusión reservada exclusivamente a expertos. La conducción de las finanzas del Estado exige transparencia, prudencia y respeto irrestricto al deber de probidad y al correcto ejercicio del control parlamentario. Por esta razón hemos resuelto estudiar una acusación constitucional en conformidad al artículo 52, número 2, letra B de la Constitución Política de la República, a fin que sea la Cámara de Diputados y posteriormente el Senado quienes determinen las eventuales responsabilidades políticas derivadas de estos hechos. La acusación buscará esclarecer si existió una vulneración al deber de transparencia fiscal, una entrega deficiente de información relevante al Congreso Nacional y un incumplimiento grave de los deberes propios de la conducción responsable de la Hacienda Pública.
1: Bueno, ahí entonces esta ofensiva impulsada por el Partido Republicano y la bancada también del Partido Nacional Libertario. Bueno, desde el oficialismo no hay todavía un convencimiento 100% de respaldar esta acusación constitucional, sobre todo y se ha puesto sobre la mesa la situación de estar en pleno proceso de discusión del proyecto de reconstrucción nacional, lo que podría tensionar aún más la situación entre el gobierno y la oposición. De hecho, el viceministro del Interior, Claudio Alvarado, confirmó que es posible que se tensionen las relaciones, pero dijo que es algo que habría que aceptar en caso de que prosperara una acusación constitucional. Desde Renovación Nacional no han ratificado su apoyo, señalaron que evaluarán la posibilidad de una acusación constitucional y entregar su respaldo. Así lo señaló el diputado y jefe de bancada de Renovación Nacional, Diego Chalper.
4: Como Comité de Renovación Nacional, consideramos que lo que se ha conocido en el informe de finanzas públicas es grave y por lo mismo vamos a abogar para que se remitan los antecedentes a la Contraloría y también al Consejo de Defensa del Estado por si fuera pertinente alguna acción de ese tipo. Y junto con eso, respecto a la acusación constitucional, lo vamos a evaluar la próxima semana a la luz de los antecedentes que se nos puede hacer llegar. Y también los estudios que están haciendo nuestros equipos jurídicos al respecto, y en esa coyuntura vamos a tomar una decisión. Ahora, sí quiero ser muy claro, este es un tema grave, que se presenta en una coyuntura específica donde el país lo que quiere de sus dirigentes son soluciones, son proactividad, son búsqueda de acciones concretas en las distintas emergencias que se han planteado, y por lo mismo queremos ser muy cautos en estudiar este tema y también al mismo tiempo enfocar nuestra energía en sacar adelante la ley de reconstrucción, en sacar adelante las emergencias que están en los distintos campos, en abogar porque la cuenta pública del presidente Kast mire las distintas emergencias, y por lo mismo vamos a evaluar este tema en su mérito la próxima semana.
1: Bueno, desde otros sectores más ligados al oficialismo no descartaron respaldar esta posible acusación constitucional, sobre todo atendiendo la gravedad que presentarían los datos si se corroboran finalmente los datos presentados por el ministro de Hacienda, el ministro Quirós. Escuchemos lo señalado por la diputada del Partido Social Cristiano, Sara Concha.
5: Es evidente de que hoy día sufrimos los embates de la irresponsabilidad fiscal con la que actuó la administración anterior. Por lo tanto, me parece de toda lógica que si hoy día existe el anuncio de estas acusaciones constitucionales contra el exministro Grau, nosotros la podamos revisar en su mérito y, por supuesto, poder apoyar. Porque acá hay una responsabilidad y alguien la tiene que asumir.
1: Bueno, en otros sectores más ligados al centro de la política o más ligados a sectores independientes, hablaron también de la posibilidad de respaldar esta iniciativa. No estarían muy de acuerdo en el Partido de la Gente, así lo señaló la diputada de este sector, Sandra Parisi.
6: Los chilenos hemos sido demasiado tolerantes frente a errores y desprolijidades y situaciones que terminan afectando la confianza en las instituciones y el buen uso de los recursos públicos. Más allá de los instrumentos políticos que hoy se discutan, lo importante es que exista claridad, transparencia y responsabilidad cuando corresponda. En lo personal, creo que una acusación por sí sola no recupera recursos ni corrige eventuales fallas. Lo que la ciudadanía espera es rigor, control y un uso responsable de los recursos fiscales independiente de la vereda política. Porque cuando hay errores en esta materia, finalmente quienes sienten las consecuencias son las familias chilenas.
1: Bueno, es parte de lo señalado desde el Partido de la Gente por la diputada Sandra Parisi, mientras en Demócratas no descartaron respaldar esta acusación constitucional, pero ratifican que se va a analizar con los datos ya concretos. Escuchemos lo señalado también desde Demócratas por la diputada Joana Pérez.
7: Yo creo que primero señalar que es grave lo que se conoce. Los números no acompañaron al gobierno pasado y nunca quiso asumir que había desconfianza desde DIPRES, Hacienda, y esta proyección sin duda que es bueno conocerla, que sea transparente. Nosotros no hemos conversado ni Libertario ha tomado contacto con nosotros. Siempre para una acusación constitucional hay que asegurarse de tener los votos, porque de lo contrario termina siendo un anuncio. Si bien es grave, nosotros también siempre hemos sido muy cautelosos de conocer el nivel que se quiera presentar por esta bancada y vamos a analizarlo en su minuto. Siempre hemos sido responsables, pero

0: creemos que es grave, especialmente porque hoy día ya estamos viendo ajustes de presupuesto en algunos ministerios, temas sensibles que para nosotros sin duda nos afectan como representantes de esas regiones que ven afectados sus presupuestos por decisiones pasadas. Y el gobierno pasado del expresidente Boric y sus ministros nunca asumieron esa responsabilidad política.
1: Bueno, es parte de lo que se ha ido generando en torno a los posibles respaldos y también rechazos a esta acusación constitucional. Ex autoridades de gobierno han desplegado un verdadero contraataque, ex autoridades del gobierno de Gabriel Boric, quienes en las últimas horas reaparecieron para responder a los cuestionamientos del actual ejecutivo en materia económica, de seguridad, medio ambiente y gestión pública. Uno de los primeros en reaccionar fue el ex ministro de Hacienda, Nicolás Grau, quien respondió a los cuestionamientos del actual ministro Jorge Quirós, pero también han aparecido otros ministros como la ex vocera de gobierno Camila Vallejo, quien respondió en materia de seguridad, ironizó con la postura del ejecutivo señalando que el gobierno de Kast por fin dice cuál es su plan de seguridad, el plan de gobierno de Boric, dijo Vallejo, y así han ido apareciendo distintas ex autoridades del gobierno de Gabriel Boric en medio de toda esta polémica que se ha generado luego que se dieran a conocer las cifras del Ministerio de Hacienda y que han generado toda esta nueva polémica.
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1: Continuamos con música nacional a esta hora también junto a Gondwana.

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3: Seguimos a esta hora acompañándote en Agenda de Radio Digital FM, 8:27 y con noticias de lo que ocurre en nuestras regiones. Fíjense que un nuevo sismo se registró anoche en la región de Antofagasta, un día después del movimiento telúrico que marcó 6,9 grados en la escala de Richter y fue percibido en al menos 4 regiones. De acuerdo con la información entregada por el Servicio Nacional de Prevención y Respuesta ante Desastres, el SENAPRED, este nuevo evento alcanzó una magnitud de 5,1 y se localizó a 43 kilómetros al sureste de Sierra Gorda. Asimismo, SENAPRED señaló que a través del Sistema Nacional de Prevención y Respuesta ante Desastres se están evaluando eventuales daños a personas, alteración a servicios básicos o infraestructura producto de este sismo. En paralelo, el CHOA, el Servicio Hidrográfico y Oceanográfico de la Armada, descartó también un riesgo de tsunami para las costas de Chile. Las características del sismo no reúnen las condiciones necesarias para generar un tsunami en las costas de Chile. Si vemos lo que está pasando a esta hora y lo que ha pasado con las distintas réplicas a nivel nacional, claro, esta, si es que se considera réplica, sería una de las más fuertes reportadas el día de ayer. Bueno, durante la madrugada también se reportó un nuevo sismo de 5,3 grados al noreste de Calama, 34 kilómetros al noreste de Calama, es lo que marca, por ejemplo, el Centro Sismológico Nacional. Se han reportado una serie de sismos de diversa intensidad, entre los 3 y 4 grados en la escala de Richter en promedio, en las últimas horas, principalmente en la zona norte del país. Bueno, contarles también que ayer se suspendieron las clases en Calama y se realizaron diferentes evaluaciones de lo que ocurre con los recintos educacionales. Algunos retomarán hoy las actividades y otros tendrán que esperar porque las autoridades provinciales, comunales y regionales realizaron un balance de la situación en Calama y la provincia de Loa luego de este sismo registrado el día lunes. El movimiento telúrico provocó cortes de energía, daños en viviendas y también afectaciones en los establecimientos educacionales, debiendo suspenderse las clases el día de ayer. Durante el recorrido por distintos puntos de la provincia, el delegado presidencial provincial de Loa, Cristian Ramírez, informó que las inspecciones aéreas y terrestres permitieron verificar el funcionamiento de rutas e infraestructura crítica. Junto a esto, se señala también que hay una serie de establecimientos que tuvieron problemas, establecimientos educacionales, y por lo cual no se estarían retomando las clases el día de hoy. Vamos a estar siguiendo lo que ocurre ahí en el norte del país con estos sismos que se han reportado, que podrían considerarse réplicas según señalan algunos expertos, pero la situación la vamos a seguir ampliando y analizando junto a ustedes.
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3: Bueno, y vamos a revisar

0: algunos datos económicos a esta hora y vamos a ir hasta el Banco Central de Chile para contarles cuáles son los principales indicadores que se van manejando a esta hora del día. La UF no se detiene a 40.543 pesos con 7 centavos el precio de la UF para el día de hoy. Mientras que el dólar se ha mantenido bajo el umbral de los 900 pesos, 894 pesos con 67 centavos al iniciar sus operaciones en este día miércoles, y el euro 1.040 pesos con 19 centavos. Revisemos también otras noticias, porque fíjense que se dieron a conocer una investigación por posible colusión. Esta información que se dio a conocer durante las últimas horas por parte de la Comisión de Mercado Financiero generó una alerta a los usuarios y el público general en torno a la situación que se vive con algunas empresas, principalmente en Deret y Pluxi, que reaccionaron a un requerimiento presentado por la Fiscalía Nacional Económica ante el Tribunal de Defensa de la Libre Competencia, porque fíjense que se estaría acusando una colusión de estas empresas en un caso que está siendo ya investigado, una colusión donde se acusa a Pluxi y Enderet de coludirse en nuestro país por casi 9 años. La Fiscalía Nacional Económica ha pedido fuertes multas para estas empresas. Estas se defienden por su parte y Enderet ha reconocido haber detectado conductas contrarias a sus políticas internas y confirmó que ha optado por acogerse a la voluntariamente al mecanismo de delación compensada, y se analizará el contenido de la acusación y será el tribunal el que deberá pronunciarse sobre el fondo del caso. Por su parte, desde Pluxi también están analizando acciones luego de esta acusación de la Fiscalía Nacional Económica. Es parte de la información en esta materia que revisamos y compartimos con ustedes aquí en Agenda.
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0: 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Con la mejor energía y la mejor música también a esta hora, te dejamos junto a Hathaway.

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1: Seguimos en Agenda de Radio Digital FM en esta jornada de hoy, día miércoles, mitad de semana, acompañándote también con diversas noticias de todo nuestro país. Bueno, vamos a comenzar contándoles información en la zona sur, específicamente en Coronel, donde fueron detenidas 6 personas sospechosas por el asesinato de una mujer de 65 años. La detención de 6 imputados marca un avance en la investigación por el robo con homicidio ocurrido el 22 de mayo en Coronel, en la región del Biobío, donde una mujer de 65 años murió y su pareja de 72 resultó con heridas graves tras un ataque al interior de un domicilio. Las diligencias encabezadas por la Policía de Investigaciones contaron con apoyo de la Dirección de Seguridad Municipal de Coronel, específicamente mediante el análisis de imágenes captadas por cámaras de televigilancia, las que permitieron identificar el recorrido del vehículo presuntamente utilizado por los involucrados. El hecho ocurrió durante la madrugada del sábado en el sector Maule, Los Encinos, cuando un grupo de sujetos armados y encapuchados ingresó a una vivienda para cometer un robo. La víctima fatal correspondería a una mujer de 65 años, mientras que el hombre de 72 permanece internado en el hospital de Coronel debido a la gravedad de sus lesiones. Junto a esto, se dio a conocer por parte de las autoridades que debido a este hecho del día sábado, las policías mantenían hipótesis del vehículo que había sido involucrado en los hechos desde la Central de Operaciones Municipal. Se dispuso la colaboración inmediata con las imágenes y hasta ahora la investigación mantiene a 6 imputados detenidos mientras continúan las diligencias para esclarecer la participación de cada uno de ellos en el ataque. La Fiscalía Regional y la PDI del Biobío informaron que hoy a las 9 de la mañana entregarán más antecedentes del caso en una conferencia de prensa. Y nos movemos ahora a la región metropolitana. Un grave accidente de tránsito se registró esta madrugada en la comuna de San Joaquín, dejando una persona fallecida y 6 heridos, entre ellos uno en riesgo vital. Según información policial, la colisión múltiple se registró en las calles Carlos Valdovinos con la intersección Santa Rosa. Como consecuencia, una persona falleció, el conductor de uno de los vehículos participantes, según señaló el teniente Cristian Villablanca, mientras que 6 personas quedaron lesionadas, 3 con heridas de consideración y 1 en riesgo vital. Por disposición del Ministerio Público, el esclarecimiento de las causas estará a cargo de la CIA de Carabineros. Una de las hipótesis del accidente es la ingesta de alcohol por parte de uno de los conductores. Y seguimos también.

0: Bien, a esta hora con otra información que tenemos para acompañarte y contarles también que en la ciudad de Santiago, específicamente en la comuna de San Ramón, se produjo otro hecho de violencia. Un ciudadano ecuatoriano de 25 años estaría hospitalizado tras ser baleado en la comuna de San Ramón en un hecho investigado por carabineros. La víctima recibió un disparo en la zona inguinal mientras se encontraba en la vía pública y, según los antecedentes preliminares, el atacante habría efectuado al menos 5 disparos antes de darse a la fuga. Carabineros del punto fijo Hospital Padre Hurtado comunicó el arribo de un lesionado de nacionalidad ecuatoriana que se presentaba con un impacto balístico en la zona inguinal con entrada y salida de proyectil sin riesgo vital. Tras el ataque, Carabineros desplegó diligencias investigativas tanto en el lugar del baleo como en el domicilio donde residía la víctima. En ese contexto, funcionarios ingresaron al inmueble y encontraron elementos vinculados a diverso armamento, como municiones y cargador de una pistola. Desde la institución precisaron que las diligencias continúan en desarrollo y que personal policial sigue trabajando para establecer la dinámica de este ataque y dar con el autor de los disparos.
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0: Estás en Agenda, estás junto a la información y también con la música. A esta hora junto a Jesús.

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3: Revisamos a esta hora noticias internacionales en agenda y les vamos a contar que durante las últimas horas, Israel, a través del Ministerio de Defensa, confirmó la muerte del último líder militar del grupo islamista Hamas en Gaza, Mohamed Odeh, que se convierte en el cuarto militante en el cargo asesinado por el ejército de Israel desde el inicio de su ofensiva en la franja de Gaza. La información, según señalan desde el comunicado emitido por el ministro de Defensa de Israel, Israel Katz, el comandante del ala militar número 4 de la organización terrorista fue abatido ayer y enviado a reunirse con sus cómplices en las profundidades del infierno. Bueno, un ataque por parte de Israel que se habría registrado en el barrio de Rimal, en la ciudad de Gaza, donde se habría generado la muerte de 7 personas, según informaron medios internacionales. Los fallecidos serían 7 y entre ellos se encontraría uno de los líderes del grupo islamista Hamas. Un ataque que se genera después de que casi un año, un 13 de mayo del 2025, las Fuerzas Armadas israelíes dieran muerte en el sur de Jan Yunis a Mohamed Sinwar, el sucesor de Dave y hermano del entonces ya fallecido líder de Hamas en el enclave, Yaimás Sinwar. La muerte de este nuevo líder se produce en medio de un incremento de los ataques de Israel contra la franja de Gaza. Y también te contamos a esta hora que el ministro de Relaciones Exteriores de Cuba, Bruno Rodríguez, solicitó a la ONU su contribución para detener lo que calificó como una agresión militar de Estados Unidos contra la isla durante la reunión que mantuvo con el secretario general de la Organización Internacional, Antonio Guterres. Según señaló en sus declaraciones, solicité, dice el ministro cubano, la contribución de la ONU para detener una agresión militar de Estados Unidos contra Cuba que provocaría un baño de sangre y para que cesen las amenazas de uso de fuerza. El jefe de la diplomacia de la isla refirió en su mensaje que informó a Guterres sobre la grave situación humanitaria que enfrenta el pueblo cubano como consecuencia directa del recrudecimiento del extremo del bloqueo por parte de Estados Unidos, con medidas adicionales, sanciones secundarias y un cerco energético brutal. Es parte de lo que señalaron desde Cuba.
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3: Y actualizamos a esta hora información del deporte para ustedes aquí en Agenda de Radio Digital FM y vamos a comenzar revisando

0: Lo ocurrido con los equipos chilenos en los torneos internacionales, porque ayer Coquimbo Unido logró ratificar finalmente su clasificación a la siguiente ronda, a los octavos de final de la Copa Libertadores. Perdió ayer frente a Nacional de Uruguay en su visita a tierras charrúas. Llegó ya clasificado, eso sí, Coquimbo a este partido. Termina con 10 puntos, 2 más que Tolima de Colombia y que Nacional. El elenco uruguayo irá a la Copa Sudamericana y terminó además la Universidad de Lima en el último lugar del grupo. Termina entonces liderando Coquimbo, gana su grupo en la Copa Libertadores, seguido por Tolima de Colombia y Nacional de Uruguay, que pasa a la Copa Sudamericana. ¿Por qué era importante que terminara primero en su zona? Porque va a tener ahora un cruce en octavos de final, supuestamente con un rival más accesible, y es uno que haya terminado segundo en su grupo. Bueno, termina liderando el grupo Coquimbo Unido con estos 10 puntos, 8 para Tolima, 8 para Nacional, y Universitario de Lima termina en el último lugar con solo 6 puntos. Es de la Copa Libertadores. El día de mañana será clave para la Universidad Católica, porque a las 20:30 horas visita a Boca Juniors y necesita un empate o una victoria Católica para asegurar su clasificación a la siguiente ronda, a los octavos de final de la Copa Libertadores. En caso de perder, al menos ya tiene asegurada su clasificación en la Copa Sudamericana, así que ahí vamos a estar siguiendo lo que ocurra con la Universidad Católica. En la Copa Sudamericana, contarles también de lo ocurrido con los equipos chilenos. La buena noticia es que O'Higgins se anotó un triunfazo, venció 2-1 como visitante a Millonarios de Colombia en el Campín de Bogotá y avanzó a playoff de la Sudamericana. No avanza directamente a la siguiente ronda de octavos, tiene que jugar con uno de los eliminados de la Copa Libertadores. Se juega un playoff de eliminación y si gana esa llave avanzará a la siguiente ronda de la Copa Sudamericana. Palestino se despidió también ayer de la Copa Sudamericana. Lamentablemente no pudo seguir avanzando el conjunto árabe, que ayer empató 1-1 con el Deportivo Riestra. Hoy es el turno del Audax Italiano, que tiene opciones todavía de ganar el Audax Italiano, y si se dan algunos resultados podría al menos avanzar a la fase de playoff de la Copa Sudamericana. Así que es parte de lo que está ocurriendo con los equipos chilenos. Reacciones a lo ocurrido ayer. Escuchemos lo que dijo Lucas Prato, delantero de Coquimbo Unido, y que festejó la clasificación a la siguiente ronda de la Copa Libertadores. Escuchamos las declaraciones a la señal oficial de la Copa Libertadores.
1: Un valor importantísimo, pero como te decía antes en la transmisión, la verdad que veníamos a buscar los 3 puntos, hicimos un partido bueno, nos hicieron un gol de tiro libre al ángulo, después lo fuimos a buscar todo el segundo tiempo con un jugador más, pero bueno, sacaron 2 o 3 pelotas ahí abajo del arco, el arquero tapó una, es así el fútbol. Estamos muy felices porque vamos a definir en casa en los octavos, así que hay que estar tranquilo, con humildad, y bueno, ahora pensar el domingo por la liga, que es importante para nosotros.
2: ¿Y qué tan complicado se hace cuando un equipo se cierra tanto? ¿Es normal también cuando tiene uno menos?
1: Sí, pero tenemos que buscar variantes. Somos un equipo que sabemos que muchas veces estamos en ventaja nosotros, y cuando estamos en desventaja en la liga también nos ha costado a veces, así que tenemos que trabajar para mejorar eso. Cuando el equipo se cierra, el equipo rival se cierra, conseguir de otra manera quebrarlos, tal vez con jugadas asociadas, que por momento lo hicimos, y bueno, después convertir las que tenemos.
0: Bueno, parte de lo señalado por Lucas Prato, y él da otro dato importante, porque terminar primero en el grupo le permite también a Coquimbo Unido cerrar la llave de octavos de final jugando como local, y ante un equipo que haya terminado segundo en su grupo. Así que vamos a esperar el sorteo, ver con quién cierra Coquimbo Unido en octavos de final, y lo que se viene de aquí en más también en la Copa Libertadores. Cerramos con el tenis. Les contaba ayer que hubo una buena y una mala. Alejandro Tavilo avanzó en Roland Garros, mientras que finalmente Cristian Garín quedó eliminado en un raro partido. Confirmó que está sufriendo una lesión que lo ha tenido muy complicado, así que vamos a estar siguiendo lo que ocurra con Alejandro Tavilo en este torneo, el segundo más importante de esta temporada.

0: Y así nos despedimos. Muchas gracias por acompañarnos. Les dejamos hecha la invitación para que se mantengan junto a nosotros, la programación de Radio Digital FM, y poder encontrarnos también en una segunda edición del día a la 1 de la tarde. Los vamos a estar acompañando con la segunda edición de En Agenda de Radio Digital FM. Junto a Oder Rubilar en los controles, nos vamos. Que tengan buenos días.
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3: 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Bye bye, riders. 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
2: Muy buenas tardes, ¿cómo están? Sean bienvenidos a nuestra segunda edición del día de En Agenda de Radio Digital FM. En este día de hoy, día miércoles 27 de mayo, día que marca la mitad de la semana. En estos últimos días, además del mes de mayo, donde nosotros te acompañamos, como siempre, cuando el reloj marca la una de la tarde, con la información que necesitas para mantenerte al día aquí en Radio Digital FM, a través de nuestra señal en las distintas regiones del país, también en nuestra señal online y por supuesto tenemos para ti las últimas noticias, compartiremos algunos datos, también entregaremos música para esta jornada de día miércoles, acompañarte con la información del minuto a minuto. Vamos a compartir durante una hora y vamos a comenzar revisando cómo sigue el clima el día de hoy en nuestro país, y para eso te vamos a contar lo que señala la Dirección Meteorológica de Chile. Desde el extremo norte del país comenzamos en Arica, donde se espera una máxima de 21 grados con cielos despejados, 20 la máxima en Iquique, también con cielos despejados, en Antofagasta 17 grados la máxima con cielos despejados durante la tarde también. Ojo porque durante la noche se podría registrar cierta llovizna ahí en Antofagasta. En Copiapó 23 grados la máxima, cielos con nubosidad parcial durante la tarde, nublado en La Serena y Coquimbo con una máxima de 16 grados para esta jornada. Revisamos también lo que se espera en Valparaíso, ahí en la quinta región, 15 grados la máxima, cielos nublados.

durante gran parte del día. Nublado también en la capital de nuestro país, 17 la máxima para Santiago. En Rancagua, en la región de O'Higgins, se espera una máxima de 16 grados con cielos nublados. ¿Qué ocurre en Talca, en la región del Maule? 16 la máxima y también cielos nublados. Seguimos en Chillán, en la región de Ñuble, 14 grados la máxima con cielos cubiertos y probabilidad de chubascos aislados al final del día.

0: máxima, cielos nublados y chubascos. Situación muy similar en Valdivia, donde la máxima alcanzaría los 14 grados. Nos vamos a Puerto Montt, en la región de los lagos, 15 grados la máxima, cielos nublados y chubascos. Coyhaique, en la región de Aysén, 9 grados solamente la máxima, con cielos nublados. Punta Arenas, en la región de Magallanes, 6 grados solamente la máxima para hoy, con cielos con nubosidad parcial, variando a nublado. El territorio insular señala que en Isla de Pascua, en Rapa Nui, la máxima llegaría a los 23 grados, cielos con nubosidad parcial. Nubosidad parcial también en el archipiélago Juan Fernández, con 18 de máxima. Y finalmente, en la península Antártica, 1 grado solamente la máxima para hoy, cielos cubiertos y neblina, es lo que nos señala la Dirección Meteorológica de Chile.
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0: Y en los temas de esta jornada te vamos a contar de lo señalado durante la mañana por el ministro de Hacienda, el ministro Jorge Quirós, quien busca cerrar la discusión por los cálculos en medio de los datos económicos del país. Desde el Partido Nacional Libertario y también desde Republicanos, recordemos que surgió la idea de presentar una acusación constitucional en contra del ex ministro de Hacienda, Nicolás Grau, situación que preocupa al oficialismo por la posibilidad de tensionar la discusión del proyecto de reconstrucción nacional. Y poco a poco se van conociendo más detalles de la posible colusión que se habría registrado entre las empresas Pluxi y Enderred. De acuerdo a la Fiscalía Nacional Económica, el posible cartel tuvo al menos funcionamiento entre febrero del 2013 y octubre del 2021. Y revisaremos también información de todo el país con el foco en nuestras regiones, información internacional y lo que está ocurriendo en el deporte. Se suman a esta segunda edición del día de En Agenda de Radio Digital FM.
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0: Seguimos con más música y, por supuesto, acompañándote en Agenda a esta hora junto a One Two.

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2: Una de la tarde con 11 minutos, seguimos a esta hora en Agenda de Radio Digital FM. Lo comentábamos al inicio, fíjense que el ministro de Hacienda, Jorge Quirós, se refirió esta mañana a la acusación constitucional que el Partido Nacional Libertario y el Partido Republicano anunciaron contra el ex ministro de Hacienda, Nicolás Grau. Esto luego de la denuncia que hizo el propio Quirós ayer por un supuesto error del gobierno anterior al calcular la proyección de deuda fiscal al 2030. El actual ministro aseguró ayer que había errores en la presentación del informe de finanzas públicas del cuarto trimestre que estuvo a cargo del equipo que lideraba Grau en Hacienda en ese momento. Según Quirós, en ese informe el gobierno anterior no incluyó una deuda por unos 10.500 millones de dólares para el periodo 2026-2030, lo que al corregirse implicaría superar el límite del 45% del Producto Interno Bruto en el 2028, llegando al 45,4% y alcanzar el 46,5% del PIB en el 2030. Bueno, ayer el propio ministro Quirós señalaba que se había instruido una investigación interna de carácter administrativo para determinar cómo ocurrió esto y quién fue el responsable. Fue consultado por esta situación y la posible acusación constitucional en contra del ahora ex ministro Nicolás Grau. Escuchemos lo que dijo el ministro Jorge Quirós.
3: En lo que respecta a la investigación administrativa, es algo que lleva la Dirección de Presupuestos. Yo no tengo el detalle de ello, ni siquiera de cómo está procediendo esa investigación. No me corresponde, se está llevando al nivel administrativo que corresponda. Respecto de lo que ocurra o no ocurra a nivel parlamentario, es algo que tampoco me corresponde participar, en ningún caso. Es una decisión de los parlamentarios, con sus criterios propios. Nosotros estamos enfocados en el futuro. Estamos enfocados en cómo ordenar las finanzas públicas, estamos trabajando hacia adelante y sobre todo mejorando la credibilidad de las instituciones y sobre todo cómo opera nuestra institucionalidad fiscal. La verdad es que nuestra disposición es que ojalá que esos temas no afecten. Vamos a poner el mayor de los empeños en que eso no ocurra. Y bueno, lo que están o no haciendo los parlamentarios es una decisión de ellos.
2: Ahí lo mencionado entonces por el ministro Jorge Quirós, quien de esta manera descartaba interferir o tener alguna vinculación con una posible acusación constitucional, y también se refería a la discusión que se está dando del proyecto de reconstrucción nacional y en cómo esta tensión y esta posible acusación constitucional

0: Constitucional podría inferir en la discusión que se está dando del proyecto. Bueno, se le preguntó también por estos errores que habría denunciado y también la discusión que se está generando con el gobierno anterior. Esto dijo el actual ministro de Hacienda.
1: Voy a contestar esto del modo más institucional posible. Nosotros cuando hicimos nuestra proyección de deuda, que es la que está en el informe de finanzas públicas, entregamos la planilla de cálculo al Consejo Fiscal Autónomo para su revisión. Eso fue entregado. En la proyección de deuda que se hizo anteriormente, eso no fue entregado. Y eso es. Yo lo que menos he querido es generar un debate en esta materia. Nosotros estamos construyendo, fortaleciendo nuestra credibilidad fiscal. Y la mejor manera de fortalecer esa credibilidad fiscal es entregando la verdad fiscal. Y la verdad fiscal respaldada con números y respaldada con planillas de cálculo que se entregan al Consejo Fiscal Autónomo. Esa es nuestra forma de trabajar. Vamos a hacer futuro allá y tuvimos que explicar naturalmente por qué había una diferencia con el cálculo pasado, y el cálculo pasado, en nuestra opinión, hemos detectado a nuestro juicio una inconsistencia. Y bueno, más allá de decir eso, nuestro objetivo es seguir construyendo credibilidad fiscal hacia adelante, que se construye siempre con la verdad por delante.
0: Bueno, es parte de lo que señalaba hoy día el ministro de Hacienda, Jorge Quiroz, y claro, toda esta declaración generada el día de ayer cuando se dio a conocer el informe de finanzas públicas del cuarto trimestre y que según el gobierno actual no habría incluido esta deuda por unos 10.500 millones para el periodo 2026-2030, 10.500 millones de dólares hay que decirlo, ha generado que algunos sectores apunten al exministro Nicolás Grau y a la posibilidad de presentar esta acusación constitucional. Así lo señalaban ayer dos sectores. Por un lado, el Partido Nacional Libertario, encabezado por Johannes Kaiser, que de esta manera se pronunciaba ayer de la posibilidad de la acusación constitucional.
2: Bueno, de acuerdo con lo que ha sido la información entregada por el Ejecutivo, tenemos un problema extremadamente serio heredado de la administración anterior, específicamente la administración económica del gobierno anterior, respecto a lo que son las proyecciones de deuda, pero también de lo que sería una deuda de arrastre de casi un punto del PIB. Eso, damas y caballeros, ha conducido a que nuestra bancada parlamentaria haya decidido tomar acciones respecto de lo que es la responsabilidad política en esta materia específica, es decir, elevar una acusación constitucional contra el ministro Grau. Seguimos analizando si aquí y en este caso se puede incluso configurar algún delito de corte penal, y es en eso están trabajando en este momento nuestros equipos. Queremos hacer presente lo siguiente: no hacemos esto con gusto ni con agrado. Entendemos que las finanzas públicas, las finanzas del erario nacional, son un tema demasiado serio como para estar jugando con él o andar haciendo algún tipo de operación para mejorar imagen o lo que fuere. Entendemos que el ministro de Hacienda tiene que volver a ser un cargo respetado, la dirección de presupuestos tiene que volver a ser una institución creíble, y lo que nosotros hemos visto, lo entregado por la última administración, simplemente derrumba nuestras expectativas en la materia.
0: Bueno, aparte de lo señalado por el Partido Nacional Libertario y a esta acusación constitucional se sumaría también el Partido Republicano, así lo dio a conocer ayer el diputado Agustín Romero.
3: En una democracia seria, la responsabilidad fiscal no puede transformarse en un ejercicio comunicacional ni en una discusión reservada exclusivamente a expertos. La conducción de las finanzas del Estado exige transparencia, prudencia y respeto irrestricto al deber de probidad y al correcto ejercicio del control parlamentario. Por esta razón hemos resuelto estudiar una acusación constitucional en conformidad al artículo 52, número 2, letra B de la Constitución Política de la República, a fin que sea la Cámara de Diputados y posteriormente el Senado quienes determinen las eventuales responsabilidades políticas derivadas de estos hechos. La acusación buscará esclarecer si existió una vulneración al deber de transparencia fiscal, una entrega deficiente de información relevante al Congreso Nacional y un incumplimiento grave de los deberes propios de la conducción responsable de la Hacienda Pública.
0: Bueno, aparte de lo señalado con la presentación de este libelo acusatorio en contra de Nicolás Grau, algo que no ha generado total consenso en el oficialismo, ¿eh? Desde RN, el diputado Diego Chalper aseguró que la próxima semana recién van a analizar la posibilidad de sumarse o no a esta acusación constitucional.

0: Le escuchemos lo que dijo el parlamentario.
1: Como Comité de Renovación Nacional, consideramos que lo que se ha conocido en el informe de finanzas públicas es grave y por lo mismo vamos a abogar para que se remitan los antecedentes a la Contraloría y también al Consejo de Defensa del Estado por si fuera pertinente alguna acción de ese tipo. Y junto con eso, respecto a la acusación constitucional, lo vamos a evaluar la próxima semana a la luz de los antecedentes que se nos puede hacer llegar. Y también los estudios que están haciendo nuestros equipos jurídicos al respecto, y en esa coyuntura vamos a tomar una decisión. Ahora, sí quiero ser muy claro, este es un tema grave, que se presenta en una coyuntura específica donde el país lo que quiere de sus dirigentes son soluciones, son proactividad, son búsqueda de acciones concretas en las distintas emergencias que se han planteado, y por lo mismo queremos ser muy cautos en estudiar este tema. Y también al mismo tiempo enfocar nuestra energía en sacar adelante la ley de reconstrucción, en sacar adelante las emergencias que están en los distintos campos, en abogar porque la cuenta pública del presidente Kast mire las distintas emergencias, y por lo mismo vamos a evaluar este tema en su mérito la próxima semana.
0: Bueno, ahí lo señalado entonces por el diputado Diego Charper de Renovación Nacional. Mientras en el mismo partido, para dejar ejemplificado que no hay total consenso, el senador de RN, Miguel Baker, dijo que no es el momento para iniciar acusaciones constitucionales. Escuchemos lo que dijo también durante la jornada.
2: Creemos que no es el momento para comenzar con acusaciones constitucionales, precisamente en el momento en que estamos negociando, conversando y viendo la posibilidad cierta de aprobar tan importante reforma para nuestro país. En ese sentido, creo que no es el momento, analicemos los temas con más tranquilidad y tomemos buenas decisiones.
0: Bueno, no hay total consenso en el oficialismo y en otros sectores ocurre una situación muy similar. En el Partido de la Gente no respaldarían por ahora tampoco esta posibilidad de enfrascarse en una acusación constitucional, así lo señaló la diputada Sandra Parisi.
3: Los chilenos hemos sido demasiado tolerantes frente a errores y desprolijidades y situaciones que terminan afectando la confianza en las instituciones y el buen uso de los recursos públicos. Más allá de los instrumentos políticos que hoy se discutan, lo importante es que exista claridad, transparencia y responsabilidad cuando corresponda. En lo personal, creo que una acusación por sí sola no recupera recursos ni corrige eventuales fallas. Lo que la ciudadanía espera es rigor, control y un uso responsable de los recursos fiscales independiente de la vereda política. Porque cuando hay errores en esta materia, finalmente quienes sienten las consecuencias son las familias chilenas.
0: Ahí lo mencionado entonces desde el Partido de la Gente, mientras en Demócratas también se pusieron en disposición de evaluar este eventual libelo acusatorio. Escuchemos lo señalado por la diputada Joana Pérez.
4: Yo creo que primero señalar que es grave lo que se conoce. Los números no acompañaron al gobierno pasado y nunca quiso asumir que había desconfianza desde DIPRES, Hacienda. Y esta proyección, sin duda, que es bueno conocerla, que sea transparente. Nosotros no hemos conversado, ni Libertario ha tomado contacto con nosotros. Siempre para una acusación constitucional hay que asegurarse de tener los votos, porque de lo contrario termina siendo un anuncio. Si bien es grave, nosotros también siempre hemos sido muy cautelosos de conocer el libelo que se quiera presentar por esta bancada. Y vamos a analizarlo en su minuto. Siempre hemos sido responsables, pero creemos que es grave, especialmente porque hoy día ya estamos viendo ajustes de presupuesto en algunos ministerios, temas sensibles que para nosotros sin duda nos afectan como representantes de esas regiones que ven afectados sus presupuestos por decisiones pasadas. Y el gobierno pasado del expresidente Boric y sus ministros nunca asumieron esa responsabilidad política.
0: Bueno, parte de las declaraciones que han comenzado a surgir después de estos anuncios realizados por el Partido Nacional Libertario y también el Partido Republicano de impulsar una acusación constitucional en contra del exministro de Hacienda, el exministro Arrau, no hay certeza en este momento en contra del exministro Grau, quiero decir, y no hay certeza en este momento de poder contar con los apoyos necesarios para avanzar con este libelo acusatorio, todo en medio de la previa a la discusión que se va a iniciar la próxima semana en el Congreso, específicamente en el Senado, del proyecto de reconstrucción nacional.

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3: Seguimos a esta hora en Agenda de Radio Digital FM. Bueno, se van conociendo poco a poco más detalles luego que ayer la Fiscalía Nacional Económica sorprendiera a todos al solicitar ante el Tribunal de Defensa de la Libre Competencia una multa por cerca de 39,6 millones de dólares contra las empresas Ploxy, Exodexo, la tercera multa más alta de la historia, y en tanto solicitó también para la otra empresa, Enderred, la otra firma vinculada a estos posibles casos de colusión, y tres de sus ex ejecutivos quedarán exentos de multas y responsabilidad penal tras acogerse al mecanismo de delación compensada y colaborar con la investigación. Bueno, el origen de este presunto cartel de colusión entre Ploxy Chile y Enderred Chile se remonta a febrero del 2013, cuando el francés Philippe Blecon asumió como gerente general de Enderred en el país. Poco antes de su llegada, Enderred se había adjudicado un contrato con BTR Globalcom, cliente de Sodexo, según el requerimiento presentado por la Fiscalía Nacional Económica ante el Tribunal de Defensa de la Libre Competencia. Ese episodio fue el que gatilló todo. Esto debido a que el entonces gerente general de Sodexo, Thierry Guilliard, le exigió a Blecon compensar la pérdida de BTR, a lo cual Blecon accedió para evitar entrar en una guerra de precios. Así habría nacido el acuerdo de no quitarse las cuentas. Para operativizarlo, ambos ejecutivos comenzaron a reunirse de manera habitual en el Hotel Noi de Vitacura. Allí, según relata Blecon, tomaban café y conversaban, a veces de temas de la industria, pero también a veces de este acuerdo. En paralelo, los gerentes generales de ambas firmas adquirieron celulares de prepago, cuyo uso era meramente para este acuerdo. La Fiscalía Nacional Económica incorporó al requerimiento un correo clave enviado por Blecon Aguilar desde su Gmail personal redactado en francés. En el mensaje, despachado desde un BlackBerry, Blecon le proponía conversar sobre las SBIF y en particular sobre Chile Compras. 5 días después se reunieron presencialmente a pocos días del cierre de postulaciones al convenio marco del 2013. El resultado, en 15 de los 16 tramos del proceso, Enderred y Sodexo ofertaron exactamente el mismo descuento. Y es así como se habría generado este supuesto cartel de colusión. 2 años después, el 3 de marzo del 2015, otro correo en francés, esta vez de Aguilar a Blecon, pedía conversar sobre la gran compra de gendarmería. Es así como se habría generado entonces esta situación, que ha generado bastantes repercusiones y ha generado también la incertidumbre y la posibilidad de que se concrete esta multa cercana a los 40 millones de dólares en contra de Ploxy.
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3: Revisamos a esta hora cifras económicas. Claro, mencionábamos este tema relacionado netamente con lo económico por este posible caso de colusión, pero veamos también lo que está pasando con algunos datos económicos. ¿Qué ocurre, por ejemplo, con el dólar, que no ha tenido grandes variaciones el día de hoy? Se ha mantenido más bien plano en las primeras cotizaciones del día, ubicándose en torno a los 894 pesos con 5 centavos vendedor y 894 pesos con un centavo comprador. Fíjense que en tanto el cobre cerró hoy con un alza de 0,22% en la bolsa de metales de Londres, transándose en $6.14 la libra. En la sesión americana la situación fue distinta. Por un lado, el peso chileno enfrenta la presión por la caída del cobre, que retrocede en un 0,66% a los $6.37 la libra. Bueno, parte de lo que ocurre durante la jornada. Fíjense que mañana se podría registrar un alza en el precio de los combustibles superior a los 30 pesos. Ahí se le preguntó hoy día al ministro de Hacienda, al ministro Quirós, si se va a tomar alguna medida en específico para evitar o tratar de aplacar esta nueva alza en el precio de los combustibles. Escuchemos lo que dijo en esta nota económica que da también el ministro Quirós sobre la posible medida que se tome ante una nueva alza en el precio de los combustibles.
5: Y relativo al tema de la bencina y el diésel, etcétera, obviamente que hay una buena noticia, todavía muy, muy incipiente, de que se estaría empezando a resolver el tema del Medio Oriente, la guerra. No sabemos cuán serio es esto, va cambiando siempre. Recordemos que estamos en guerra, que hay una situación compleja. Y también la situación de los combustibles es un poco distinta. La gasolina ha seguido subiendo en el mundo, digamos. El diésel ha ido aflojando, ¿ah? Y tenemos que tomar una decisión más o menos acorde con ello, pero siempre.

0: resguardando que tenga el menor impacto posible hoy día, sobre todo en temas de inflación hacia adelante. Así que vamos a tomar una decisión que es a la vez fiscalmente responsable, pero que no va a tener mayor impacto y que probablemente tengamos una, en algunos de los combustibles, una noticia un poco más positiva.
1: Bueno, veremos qué tan positiva llega a ser esa noticia anunciada por el ministro de Hacienda, que no quiso entregar mayores detalles de si se van a tomar medidas o no, cuánto podrían alcanzar estas medidas a la variación del precio de los combustibles. Veremos qué ocurre también con las cifras económicas.
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1: Tenemos más música, claro que sí, a esta hora en Agenda seguimos con...

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0: Digital FM y revisando también algunas noticias. Algo que comentábamos más temprano son los estragos que ha dejado el fuerte sismo de 6,9 grados en la escala de Richter que se registró el día lunes por la tarde cerca de la noche en Calama, en la región de Antofagasta. Bueno, se provocaron cortes de energía eléctrica, daños de vivienda principalmente por derrumbes, afectación en establecimientos educacionales y la suspensión de clases durante la jornada del día martes. A medida que van avanzando las horas y los días, se van logrando tener mayores detalles y un balance más concreto de las afectaciones que se están generando producto de esta situación. Al respecto, el delegado presidencial provincial del LOA, Cristian Ramírez, señaló que se ha inspeccionado infraestructura crítica para la provincia y primero podemos decirle a la gente que se debe mantener la tranquilidad. La provincia está conectada, los caminos están funcionando bien, Cuesta de Montecristo, con los trabajos que se están realizando por vialidad, están bien. Asimismo, el delegado mencionó que se han inspeccionado el embalse Conchi y se encuentra en perfectas condiciones y también se ha pasado por los pueblos de La Sana y Chiuchiu, los cuales tienen luz y estarían en total funcionamiento. Con respecto a los daños en los establecimientos educacionales de Calama, la Seremi de Educación de Antofagasta, Carolina Moscoso, confirmó que hoy se retomaban las clases en la mayoría de los recintos educacionales de Calama, aunque hay establecimientos que deberán aplicar planes de contingencia debido a que sufrieron daños mayores. Moscoso precisó que existen establecimientos con daños estructurales y otros con afectación menor, como caída de cielos falsos, cuyas reparaciones ya comenzaron. Cabe mencionar que otro de los problemas que registraron en la zona tras el terremoto fue el corte de electricidad que afectó en primera instancia a más de 20.000 clientes en Calama, que hasta ayer se mantenían de manera aislada. Poco a poco se fue retomando la situación y ya estaría más o menos superada la emergencia en distintos ámbitos. Y también te contamos a esta hora que un hombre de 27 años fue detenido e imputado por el delito de femicidio frustrado tras una violenta agresión en contra de su pareja en la ciudad de Osorno, en la región de Los Lagos. Según consigna el diario Austral de Osorno, la víctima sería una mujer de 36 años que fue atacada en presencia de su hijo, un adolescente de 16 con diagnóstico de trastorno de espectro autista, en un domicilio ubicado en el sector Rahue Alto Sur. De acuerdo con los antecedentes expuestos durante la audiencia judicial, el imputado se molestó porque su pareja dejó de cocinar y comenzó a utilizar su teléfono celular mientras permanecía en el living del domicilio. Según la denuncia presentada por la víctima, el hombre se habría abalanzado sobre ella y la sujetó de las piernas, aplicándole técnicas de artes marciales con la finalidad de inmovilizarle y causarle daño físico. Posteriormente, el hombre se habría sentado sobre el abdomen de la mujer, intentando generarle mayor daño. Luego puso sus manos sobre el cuello de la víctima, ejerciendo presión con la intención de impedirle respirar. La investigación constató que la mujer logró oponer resistencia, pero el agresor tomó posteriormente un polerón, colocándoselo sobre la boca y la nariz para intentar asfixiarla. Más tarde también habría ocupado un cojín con el mismo propósito. La investigación señala también que en medio de la agresión la víctima logró liberarse y tomar su teléfono celular para escapar hacia un lugar donde se encontraba su hijo, quien producto del episodio sufrió una crisis emocional. Luego la mujer consiguió contactar a sus padres, los cuales alertaron a carabineros de la situación, por lo que personal policial llegó hasta la vivienda deteniendo a este sujeto. Fue formalizado luego de una ampliación de detención solicitada por el Ministerio Público debido a diligencias investigativas pendientes.
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0: Seguimos con más música. Alexandra Stan llega a esta hora en Agenda.

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3: Y revisamos a esta hora también noticias internacionales cuando son la 1:47 para contarles que las autoridades iraníes advirtieron hoy que el acceso al estrecho de Hormuz, actualmente bloqueado, ya no será como antes y que por ello han abierto negociaciones con otro país con acceso a dicho paso, que es Omán, según señaló el subsecretario del Consejo Supremo de Seguridad Nacional iraní. Sin duda, las condiciones y la regulación de paso a través del estrecho de Hormuz ya no serán como antes, aparecerá un procedimiento totalmente diferente. Junto a esto, dijo que Irán y Omán, como países costeros aledaños, mantienen negociaciones para determinar el mecanismo de paso por este estrecho. También confirmaron que continúan los contactos indirectos con Estados Unidos, aunque por ahora no se ha acordado nada. Aunque Rusia ha insistido hoy de nuevo en su propuesta de empobrecer el uranio enriquecido de la República Islámica, el diplomático iraní aseguró que Teherán y Washington no están hablando de esas reservas. Estados Unidos e Irán han tratado de intensificar en los últimos días sus contactos y ultimarían por ahora los detalles de un acuerdo que busca poner fin a la guerra. Y el presidente de Bolivia, Rodrigo Paz, promulgó hoy una ley que anula las restricciones a la intervención de las Fuerzas Armadas en conflictos internos, esto en medio de las protestas y bloqueos de carreteras de sectores que van desde ya 22 días pidiendo su renuncia. La norma firmada por el presidente boliviano fue publicada en la Gaceta Oficial

0: del Estado, horas después de ser aprobada por la Cámara de Diputados, cuyos legisladores la debatieron el día de ayer de manera virtual. Esta nueva ley, que el fin de semana fue aprobada en el Senado, deroga totalmente otra ley de estados de excepción que rigió desde octubre del 2020 y que establecía limitaciones para la participación de las Fuerzas Armadas ante protestas sociales en el control de los conflictos. Su promulgación no implica que se dicte automáticamente el estado de excepción, pero el presidente puede disponer ahora, si fuera necesario, de este recurso constitucional para afrontar los conflictos que golpean a varias regiones del país, especialmente las zonas andinas de La Paz, Oruro y Potosí. Deporte.
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0: Y actualizamos a esta hora también información del deporte en agenda y una buena noticia para Alejandro Tavilo, que fíjense que logró avanzar sin jugar en Roland Garros, porque en una noticia de último minuto, el que sería su rival para mañana en la segunda ronda, Valentín Bachelot, número 19 del ranking, debió retirarse por lesión y esto le permite a Alejandro Tavilo avanzar directamente a la tercera ronda. Ya estaba programado para mañana jueves el partido, pero el tenista monegasco no había quedado bien después de su primer partido y queda fuera. Esto le permite entonces a Alejandro Tavilo jugar por primera vez la tercera ronda de Roland Garros, en la que todavía no tiene rival, y el partido sería el sábado, por lo que tendrá varios días de descanso. Su oponente, por el paso a octavos, saldrá del cruce entre el paraguayo Adolfo Daniel Vallejo, número 71 del ranking, y el promisorio francés Moise Kouame, número 318. Esto también le permite a Alejandro Tavilo avanzar en el ranking. Pasa al puesto 33 del ranking Live y esto le permite subir un poquito también. Así que es una buena noticia para el tenis nacional y para Alejandro Tavilo, que de esta manera y descansando un poquito también va a poder meterse en la siguiente ronda del torneo francés. Vamos al fútbol. En la Copa Sudamericana lo revisábamos más temprano. Ayer O'Higgins sumó un importante triunfo derrotando 2-1 a Millonarios de Colombia como visitante, y esto le permitió meterse en el repechaje de la Copa Sudamericana. ¿Qué quiere decir esto? Que tiene que enfrentar a un equipo que termine tercero en la Copa Libertadores y jugarán un playoff para ver cuál de los dos avanza a la siguiente ronda de la Sudamericana. Hoy día es el turno de Audax Italiano, que enfrenta a las 6 de la tarde a Olimpia de Paraguay. ¿Qué ocurre con esto? Que el Audax necesita ganar sí o sí como visitante ante Olimpia y así ver si sigue con opciones. Tiene 7 puntos el Audax y Olimpia tiene 10. En ese caso, podría alcanzar al conjunto paraguayo y tendría que esperar también a ver qué pasa con el partido entre Vasco da Gama y Barracas Central de Argentina, que también están ahí en la pelea. Palestino, que era el otro equipo en competencia, perdió la posibilidad de seguir avanzando, terminó último en su grupo. En la Copa Libertadores, en tanto, estamos atentos a lo que se viene mañana jueves con la Universidad Católica, que se juega sus últimas cartas en Argentina visitando nada menos que a Boca Juniors, partido que está programado mañana jueves a las 20:30 horas en horario de nuestro país. Necesita empatar o ganar Universidad Católica para avanzar a la siguiente ronda del torneo continental. Si empata o gana, clasificará de manera directa. Así que está la tarea ahí para Católica de poder avanzar nada menos que ante Boca Juniors. Ahí como visitante le toca cerrar el grupo. Esperemos que pueda conseguir el partido y la clasificación. Buena noticia ayer también para Coquimbo, que logró, pese a que perdió su partido como visitante ante el Nacional de Uruguay, logró terminar primero en su grupo de la Copa Libertadores, y esto le permite enfrentar a un rival no tan complicado, podríamos decirlo así, en la siguiente ronda de octavos de final, ya que enfrentará a un equipo que termine segundo en su grupo. ¿Y cuál es la otra buena noticia? Que Coquimbo va a terminar jugando de local la llave, ¿eh? Así que es muy importante que terminara entonces jugando de manera local el último partido. Coquimbo Unido, que hace historia además, hace cerca de 10 años que un equipo chileno no terminaba ganando su grupo en la Copa Libertadores. Así que es una muy buena noticia por

0: donde se le mire. Y estamos atentos también a lo que ocurre con la selección chilena, que se prepara para enfrentar sus próximos partidos amistosos. La selección chilena que, como sabemos, no está clasificada al Mundial, pero va a tener dos partidos amistosos entre la selección del Congo y también la selección de Portugal. Así que se prepara la selección chilena, parte de la información económica deportiva que estamos repasando con ustedes. Y así comenzamos a despedir esta nueva edición de En Agenda. Nos vamos. Muchas gracias por acompañarnos nuevamente el día de hoy junto a Oder Rubilar en los controles. Nos despedimos. Que tengan buenas tardes y los esperamos mañana en una nueva edición de Noticias en Radio Digital FM.
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2: 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Ya seguimos con más en Radio Digital FM. 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
1: 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Bye bye, riders. Ya nos escucharemos en otro capítulo de Motos Car contigo en todas las rutas. 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
2: Hello from the outcast Chile. Bonjour a me et tout le Chili. Amy Sheila tutto il Chile. Amo a todo Chile. Hello friends from all across Chile. ¿Qué tal amigos de todo Chile en todos los idiomas? Partimos a toda velocidad y con todo el power este día miércoles, por supuesto, durante 4 horas vamos a disfrutar de grandes canciones que por supuesto se ubican en un tiempo y espacio de cada una de nuestras vidas. Sean bienvenidos al programa más top de la frecuencia modulada, que abre en modo synth-pop totalmente, una canción que muchos pensaban que era de Depeche Mode, pero no, es de Camouflage, The Great Commandant. Estás en Aquí Pasa Algo, tus tardes junto a grandes canciones.

vamos dejando atrás a The Camouflage, claramente con The Great Commandant. Y seguimos sintiendo la música del synth-pop. Un 27 de mayo de 1991 aparecía en todo el mundo el álbum debut homónimo de Electronic. Este trabajo une el talento de Bernard Sorens de New Order con Johnny Marr de Smith en un proyecto de synth-pop único, con un sonido que fusiona magistralmente guitarras, también el dance alternativo, por supuesto que los teclados. Se destaca también colaboraciones de Pet Shop Boys, claramente ahí los coros, ahí lo estamos escuchando ahí como de fondo. Dejó una huella enorme en la electrónica de los años 90 con distintas canciones, especialmente esta que vamos a escuchar y disfrutar ahora, Getting Away With It, con Electronic en Aquí Pasa Algo, el soundtrack de nuestras vidas.

un cantante, un loco lindo, diría yo, con los videos y cómo disfruta la música. Se trata de este artista de color, André 3000, así se hace llamar. Hoy cumple 51 años. Su nombre verdadero, André Laurent Benjamin, conocido artísticamente como André 3000. Es un talentoso rapero, cantautor, actor y productor norteamericano que nace un 27 de mayo de 1975. Logra un hit mundial en la banda Outkast, revolucionando, diríamos, la música con éxitos como este que estamos escuchando de fondo. Ey Ya, entre otros. Su carrera abarcó muchas industrias, ¿eh? Se dedicó también un poco al diseño de modas y también a hacer música instrumental con flautas nativas. O sea, versátil, ¿eh? Un multitask, como le llaman ahora. Desde la comunidad de Aquí Pasa Algo, por supuesto, le decimos muy feliz cumpleaños a André 3000, que vamos a disfrutar con la banda que integró Outkast, este tema. ¡Ey Ya! En Aquí

Cambiamos la velocidad de la canción porque bailamos ya. Partimos con todo, sin duda alguna. Cuando hablamos de clásicos de los 80, claramente esta es una de las canciones que se instala en el recuerdo totalmente. El día de hoy cumple 68 años Neil Finn, cantautor y multiinstrumentista que nace en Nueva Zelanda un 27 de mayo, líder de Crowded House, que es la banda que interpreta esta linda canción, dicho sea paso. Banda con la que alcanzó fama internacional y este tema yo creo que claramente fue el que le abrió mucho las puertas en diferentes países. Antes de esto fue parte de Splint Ends junto a su hermano Tim Flynn. También lanzó algunos discos en solitario y en 2018 se unió un ratito a Fleetwood Mac como guitarrista y vocalista. Su estilo combina un pop melódico, letras introspectivas y una gran sensibilidad musical. Desde la comunidad de Aquí Pasa Algo le decimos muy feliz cumpleaños Neil Finn y vamos a disfrutar esta canción que trae muchos, pero muchos recuerdos. Crowded House, Don't Dream It's Over. Estás en Aquí Pasa Algo, el soundtrack de nuestras vidas.

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2: Ya estamos de regreso cuando son las 15:31. Y llega el momento de escuchar música en nuestro idioma, por cierto, con cantantes y bandas nacionales. Pero por supuesto, si tenemos que escuchar lo nuestro también. Pero antes, vamos a mandarle saludos y abrazos y muchos cariños a distintas ciudades del país que nos escuchan sintonizándonos o conectados por digitalfm.cl. Vamos a partir con los que nos sintonizan por nuestros diferentes diales. En Arica, en el 104.1, Iquique 99.1, Vicuña 90.9, La Serena y Coquimbo 97.7, Pichidangui 92.1, Los Andes, San Felipe y Osorno en el 105.1, Valparaíso y Viña del Mar 94.9, Curicó 106.1, Talca, San Javier y Concepción en el 105.5, Puerto Varas y Puerto Montt 98.3, Castro 96.9 y Punta Arenas en el 99.1. Ahora vamos a quienes se conectan por digitalfm.cl, nuestra señal online. Un abrazo gigante a Antofagasta, Calama, Copiapó, Vallenar, Los Vilos, San Antonio, Los Ángeles, Temuco, Villarrica, Valdivia, Ancud, Quellón, Coyhaique, Rancagua, Chillán, Talcahuano, Valle, Cochamó, Dalcahue, la isla de Chiloé, Freire, Frutillar, Guanaqueros, Chaitén, Llanquihue, Zapallar, Limache, Penco, Lirquen, Tomé, Cabrero, que me gusta Tomé, ya, Tomé, Cabrero, Santiago, por supuesto, en nuestra región metropolitana, donde nacen nuestros programas y está nuestra emisora, y al final, por supuesto, la ciudad favorita de todos, Chiguayante, por supuesto. El aplauso total para ustedes por estar en sintonía en todas las plataformas y pasarlo realmente espectacular estas 4 horas, que todos los problemas quedan de lado porque se trata de solo pasarlo bien, disfrutando la música, viajar en el tiempo y espacio, hacer recuerdos, en fin, lo que ustedes quieran. Vamos a abrir este bloque con alguien que nos va a entregar mucho ánimo, porque no importa el día de la semana si no es el que corresponde el título. Si tú tienes esa actitud, se van a abrir muchas puertas y el horizonte se ve con mucho, pero mucho sol. Se trata de Alex Advanter, que nos dice: siempre es viernes en mi corazón. 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
1: Ya estamos de regreso. Escuchábamos recién a Javiera y Los Imposibles con Te Amo Tanto. Qué bonita canción, ¿eh? De todas maneras. Muy alegre, por cierto. ¿Cómo es la onda? De Aquí Pasa Algo, obviamente. Pura buena onda. Oye, estaba revisando un poco. Yo estas noticias no las doy mucho, ¿eh? Porque obviamente cada uno tiene un respeto por cada profesión y por cada actividad, al menos desde mi vitrina. Estoy hablando en primera persona, por si acaso pueden opinar lo que ustedes quieran, después los vamos leyendo. Pero bonito ver también a quienes son de alguna manera, en lo personal no es referente, yo quiero dejar su

Claro, yo acá ya he dicho cuáles son los dos comunicadores y con quién por ahí también aprendí mucho. Ninguno de estas tres personas están ya, pero uno ve en paralelo también a otros que, con una trayectoria brillante. Este es el caso de Fernando Solabarrieta, ¿cierto? Destacado periodista, conocido por el mundo de la televisión principalmente y por ahí también en radio, que vuelve a la televisión abierta para relatar el Mundial por Chilevisión. Ya había estado también en otras actividades, Fernando, en me parece que los Panamericanos, y ahí lo van llamando cada cierto momento para ir aportando claramente toda su experiencia. No hay que desconocer tampoco que él nace, se cría y se forma como profesional en pantalla abierta, así que es un poco lo que él también va reconociendo en el camino. Acá hace algunos comentarios como: mis hijos y mi mujer también están muy contentos porque ellos me han acompañado en una lucha que llevo hace un tiempo con una enfermedad que me fue arrastrando por ciertos espacios y que me perjudicó también en términos laborales. Bueno, más o menos todos sabemos la historia. Lo importante es que se va recuperando, que tiene esta familia detrás acompañándolo también, y a mi juicio también, pero cada uno tiene sus gustos. Después de don Pedro Carcuro, creo que Fernando es el segundo mejor relator de Chile de fútbol. Claudio Palma, sí, se ganó un espacio, respetado totalmente, pero es un gusto personal. A mí me encantaba escuchar a don Pedro Carcuro en sus relatos televisivos del fútbol, en los mundiales especialmente, y a Fernando también. Pero es un tema de gusto, insisto. Así que muy contento por Fernando. Así que si alguien lo conoce allá en Puerto Natales y escucha acá digital, yo no tengo mucho contacto con él, la verdad, pero que desde acá le mandamos un abrazo gigante y que nos alegramos mucho que él pueda seguir haciendo lo que le gusta. No hay nada mejor que hacer lo que a uno le gusta, lo que le apasiona, lo que lo envuelve, lo que lo levanta cada día para hacer un nuevo día mejor, claramente. Así que un abrazo, pues, que te vaya muy bien, Fernando. Este comentario quería hacerlo, no lo hago mucho, pero en este caso sí, porque es una de las personas que yo siento respeto y también admiración, especialmente por sus relatos deportivos, que lo hace muy bien. De hecho, por ahí también le compraron la voz y con Patricio Yáñez para los relatos de algún juego de fútbol de una PlayStation. Incluso imagínense el nivel, a nivel latinoamericano, ellos salían ahí comentando. Bueno, espectacular. Seguimos avanzando el programa y escuchamos ahora a Saiko, que nos dice: cuando miro en tus ojos. 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
1: Entramos al segundo bloque, por supuesto, aquí de Aquí pasa algo. Tenemos cuatro, así que nos quedan igual un buen rato de programa. Nos vamos a ir al deporte, que a los chilenos les fue tan re bien ayer en la Copa Sudamericana. De hecho, hay algunos titulares ahí. El arquero de O'Higgins, Omar Carabalí, celebró con sus mejores pasos de baile en el bus. Le ganaron de visita a Millonarios 2-1 y avanzan, por supuesto, en esta fase de esta Copa. Ahí en los comentarios de él demostramos que estamos para pelear muchas cosas. Fue básicamente lo que se estuvieron comentando. Sobre todo el que hizo el primer gol, eso quiero decir. El primer, Bastián Yáñez fue el que hizo el primer gol. Así que, qué bueno, eso es un poco lo que esperamos nosotros, que sigan avanzando y que lleguen lo más alto posible. Ojalá a la final, y si la ganan, olvídense. O sea, esta cuestión yo creo que es más allá del equipo que a ti te gusta, que esta copa se quede en Chile, que nos cuesta tanto ganar. Si al final, convengamos lo siguiente, que sabiendo no tanto de fútbol, a los que no saben tanto, ¿no les llama la atención que hayan tantos cubos para argentino y brasilero? Siempre pasa lo mismo, si ahí quieren que se queden las copas. Si hay ¿cómo se llama? Movimientos ahí que hacen que esto tenga esa cantidad de equipos y en desmedro del resto de los países. Por lo tanto, es un doble mérito en el fondo. Así que felicidad a los muchachos de O'Higgins que avanzaron. Y Coquimbo, que a pesar de haber caído ante Nacional 1-0, siguen avanzando. La declaración de Lucas Prato, este ya experimentado delantero, dice Lucas Prato, hay que estar tranquilos y con humildad. Hay que ir viendo después cómo vienen los sorteos para los octavos y cómo van avanzando. Y el jueves, oye, ese partido va a ser del terror. El que viene para Católica con Boca en la Bombonera. A él le explico en simple. Católica tiene 10 puntos, Cruzeiro 8 y Boca tiene 7. Pero a Cruzeiro le toca de local contra el colista. Por lo tanto, hay alta posibilidad que ellos ganen y hagan 11. No, ya empieza con la tontera y el chiste después porque era el número, ya. Yo le hago el quite, pero tengo que explicarlo. Hacen 11 puntos, ¿ya? Y aquí a Boca solo le sirve ganar para pasar. Así que olvídense, esa cuestión va a ser una cuestión de entremezcla entre batalla, una actuación sobredimensionada, y si no ganan o por alguna cosa que no les cobran, van a armar una bataola, se los adelanto. Porque son así, nacieron así y se van a morir así. Así que Católica lo que tiene que hacer es ser inteligente. ¿Qué es lo que haría yo? Desgaste, esperar, aguantar, tocar, ir al contragolpe, tocar, aguantar, ir al contragolpe. Y si las cosas van funcionando, mantenerla, y si no, bueno, poner otra persona más que te vaya cubriendo. El empate a Católica ya le sirve, ni hablar si ganan. Ya, pero eso a lo mejor es algo más difícil, ¿cierto? Este partido se va a jugar a las 20:30 horas el jueves. Yo creo que ese es un partido para que lo vean la gente que le gusta el fútbol en general. Pero esta cuestión va a ser una batalla campal. Se los timbro hoy día, el día anterior, porque cuando salgan los titulares del viernes, decir, Héctor nos adelantó que esta cuestión iba a pasar. Pero obvio, sí, eso va a pasar. Nosotros avanzamos, y a propósito de argentinos, vamos a escuchar dos bandas que marcaron mucho nuestra época en los veranos. Yo siempre me voy para los veranos con el rock latino. Es que lo que pasa es que lo va a hacer muy bien. Tendría para escribir un libro, pero la verdad es que no tengo tiempo para escribirlo. Solo lo tengo en los recuerdos. Soda Stereo, Signos y Virus con Destino Circular serán las canciones con las que abrimos este segundo bloque de Aquí pasa algo, tus tardes junto a grandes canciones.

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2: Ahí pasaba Grito y Plata, nuestro WhatsApp, donde todos son invitados, todos son bienvenidos. Esta comunidad siempre tendrá las puertas abiertas de par en par para quien se quiera sumar. Vamos a repetir lentamente, nuevamente, el WhatsApp por si alguien no lo alcanzó a anotar. Y también, claramente, puede mandar sus saludos, qué les parece el programa. Si quieren, me tienen que decir, sí, el nombre y el apellido y de dónde nos escriben, ¿eh? Eso también es importante. Así que, y en la medida que también el espacio lo permita, vamos colocando también algunas cancioncitas que encontramos por ahí o que ustedes quieran escuchar y compartir con todos, por cierto. Este es el número, más 569-923-78-644, más 569-923-78-644. Bueno, ahí está ya el número archi indicado y tenemos auditoras que ya nos escribieron para pedirnos algunas canciones. Es el caso de nuestra querida amiga Madeline de Chiguayante, la ciudad favorita de todos, por cierto. Ella quiere escuchar a Culture Club con Victims. Y también nuestra querida amiga Carol Gutiérrez de Santiago Centro, que ella es fanática de Duran Duran y quiere escuchar Ordinary Words. Así que vamos a compartir estas canciones de estas lindas auditoras que disfrutan, como todos, de estas canciones que nos hacen viajar, por cierto, con tantos recuerdos. Momento quizás para recordar un amor, quién sabe, solamente déjense llevar por estos lindos temas en Aquí pasa algo, el soundtrack de nuestras vidas.

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2: 19 con 29 minutos y avanza el programa, por supuesto. Ahora nos vamos al mundo del tenis, porque el chileno Tavilo avanza y Garín, bueno, quedó en el camino. Tengo que parar a recuperarme. Si no estoy al 100, prefiero parar. De hecho, fueron las declaraciones de Garín. Mientras tanto, Alejandro Tavilo, el número 36 en el ATP, avanzó a la segunda ronda en Roland Garros luego de derrotar ayer sin contratiempos al polaco Kamil Majdrzejczyk, que está número 78 por 6-1, 6-3, 6-4. Muy fácil, muy fácil. No era rival, la verdad. El último set nomás y como que le puso, como diríamos los que montamos algo a caballito, espuela. Pero no, fue muy fácil. Poco menos de 2 horas se demoró mientras los termómetros rondaban los 35 grados en París. Supe ayer también que un tenista incluso hasta se desmayó. Bueno, en fin. Novak Djokovic sigue avanzando también. Así que parece que esa 25 va avanzando. Ojalá, pues. Ojalá que llegue a una final bonita. No, Novak siempre va a ser espectáculo en cualquiera de los Grand Slam o torneos, sin duda. Que no se cruce con Tavilo, no, porque Alejandro le ha ganado a Djokovic, así que, wow, hay que ver ahí. No sé cómo se cruzan después los jugadores, la verdad.

no tengo el fixture de cada jugador, pero o de los bloques. Lo importante es que este torneo se desarrolla con total normalidad y hasta acá, aparentemente sin mayores sorpresas. Lo que sí sorprendió hace algunos años atrás fue juntar a grandes estrellas de la música. La misión no era fácil y se la designaron a Quincy Jones, quien empezó uno a uno a invitarlos para una noble causa por África. En un documental que está en Netflix, siempre yo recalco esta parte de la historia, porque cada uno tiene una visión con lo que es el ego. En lo particular, muy alejado de eso. Y en la puerta, Quincy Jones, una vez que iban entrando los Springsteen, las Cyndi Lauper, los Hall & Oates, qué sé yo, Steve Perry, etcétera, etcétera, él puso afuera un letrerito que decía: el ego queda afuera de esta habitación. Yo creo que eso fue un gran eslogan para que saliera esta canción notable en el recuerdo y con una letra y musicalización realmente fuera de serie. USA for Africa, We Are the World, en Aquí Pasa Algo, tus tardes junto a grandes canciones.

No siempre estas dos canciones se tocan juntas, pero sí tuvieron una noble causa y un fondo que es sencillamente notable. En el caso de USA for Africa, ¿cierto? Con We Are the World, Lionel Richie, Michael Jackson, Bruce Springsteen, Cyndi Lauper, que son tantos, Stevie Wonder, etcétera, etcétera. Ellos, básicamente, el objetivo de esa canción era aliviar el hambre y ayudar humanitariamente a África, especialmente a Etiopía. Lograron recaudar, hasta el día de hoy, se dice, más de 80 millones de dólares, porque los derechos siguen generando y en la causa donde tienen que llegar esos dineros siempre va a ser África. Emulando esta acción americana, los británicos también se juntan con Van Aids, con esta linda canción también, Do They Know It's Christmas, que básicamente lo que aquí están, para acordarme algunos, porque no me acuerdo, Boy George, por ejemplo, Simon Le Bon, estaba también, se me fue el vocalista, Tony Hadley, el vocalista de Spandau Ballet, en fin, habían varios también, y ellos lo que también hicieron fue ir en ayuda también de este país en particular, de Etiopía. Hasta el minuto, más de 10 millones de dólares también han recaudado y siguen con los derechos. Las emisoras en Chile, yo les puedo asegurar que nunca han tocado estas dos canciones juntas, sin temor a equivocarme. O tocan una o tocan la otra. Entonces esto también para recordar que la nobleza, el corazón, la fama y los artistas también tienen un objetivo. Cuando se unen, se pueden ayudar. Y si esto lo ramificáramos para el mundo, tendríamos quizás otro planeta, ¿no? Bueno, avanzamos el programa y vamos poniéndonos un poquito más a tono, sin duda alguna, a lo que es un poco nuestro ADN y lo que nos junta siempre, por cierto, en cada programa. Vamos a ir dejando un poquito atrás la canción de Van Aids para entrar un poquito más en onda. Exactamente, ahí ya estamos entrando un poquito más en onda, porque nuestra querida auditora Valesca de Concepción, ya que se acordó de Steve Perry en particular con We Are The World, me pidió, o nos pidió, porque al final la disfrutamos todos juntos, una canción de Journey, porque dice que ella es muy enamoradiza, que siempre abraza el amor como algo muy global, pero también en su fuero interno. ¿Qué banda nos pidió? Claramente Journey con Open Arms, que será la próxima canción que escucharemos en Aquí Pasa Algo, el soundtrack de nuestras vidas.

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1: Ya vamos al tercer bloque de cuatro. Vamos en la mitad del camino. Y abrimos los flancos con unos suecos. Dos varones, dos mujeres. Una trigueña, la otra rubia. Los varones se los dejo a su imaginación. Marcaron una época totalmente en los 70 y también en los 80. Se convirtieron algunos en matrimonio. Muchos éxitos nos dejaron. ¿Saben de quién se trata? Yo creo que varios ya saben quiénes son. El grupo ABBA con Boulevou va a ser quien comience esta segunda mitad de Aquí pasa algo. Tus tardes junto a grandes canciones.

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1: Grito y Plata sigue en contacto con ustedes. Por supuesto, nuestro WhatsApp más 569-923-78644. Más 569-923-78644. Nos escribió una auditora y un auditor. La auditora se llama María Soledad de Ñuñoa y quiere escuchar Hotel California del grupo Eagles. Y también Marcelo Tello de Concepción, que le gusta Christopher Cross con Sailing porque dice que le trae algún recuerdo de la niñez con su mamá. Así que vamos a escuchar estas dos canciones, a disfrutarlas, también a cantarlas y por qué no hacer algún recuerdo. A lo mejor son temas relevantes en la vida de cada uno de nosotros que compartimos, por supuesto, en el programa más top de la frecuencia modulada. Aquí pasa algo, el soundtrack de nuestras vidas.

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2: Cuando son las 17:32, vamos a la segunda patita del tercer bloque de cuatro de Aquí pasa algo. ¿Ustedes sabían que Paul Newman era un gran conductor y corredor de autos? Yo creo que muchos no sabían eso. Participó en un Daytona y esto es parte de la historia que les voy a contar ahora, porque él manejó un Ford Mustang y ganó esa carrera y lo van a subastar. El histórico deportivo pilotado por la estrella de Hollywood en las 24 horas de Daytona en 1995 será subastado, conservando incluso la suciedad original de aquella legendaria carrera. Como les contaba, el año 95 participó Paul Newman, la gana, y entre las características de este vehículo fue construido específicamente para disputar la carrera clásica de resistencia norteamericana. Tenía una decoración promocional, o tiene más bien dicho, todavía, de la película Nobody Fool, protagonizada claramente por Newman y estrenada apenas semanas antes de la competencia. Paramount Studio habría financiado parte del proyecto como campaña publicitaria, de hecho. A los 70 años compitió Newman, y compartió el volante con Tommy Kendall, Mark Martin y Michael Brockman, logrando una victoria en la categoría GTS One con este Mustang preparado por Roush, que es una empresa que prepara justamente todo este tipo de vehículos para estas competencias. Características así, técnicas nomás, 6 litros. Tenía 750 caballos, para que ustedes se hagan una idea. Eso es lo que más o menos lo que tenía este auto. Es una bestia, literal. Uno de los detalles más llamativos del auto es que conserva los paneles originales utilizados durante la carrera, que ya se los comenté. Ya había sido exhibido en el Salón de la Fama del Automovilismo en Daytona Beach y llamó demasiado la atención. De hecho, este modelo ya va a ser ofrecido a través de Mecum Auction y se perfila como una de las piezas más atractivas para coleccionistas de autos de competición, especialmente por su vínculo directo con una de las mayores leyendas de Hollywood y del automovilismo norteamericano. Oye, bonito el auto. Yo, la verdad es que... Sí, a mí los autos de carrera me gustan, siempre que ando con cosas. Pero no de este origen, de otro más europeo. Pero interesante tener este auto para los que son fanáticos no solo del cine, sino que de los autos y de estos que le llaman los musculosos también a estas versiones de vehículos que corren en Daytona o en otro tipo de circuitos muy similares. Me acuerdo que Liceo Salazar también después anduvo en esas pistas. Bueno, ¿avanzamos? Claro que avanzamos. ¿Con buena música? Con buena música. Hablamos de auto, de velocidad, de adrenalina y así va a ser más o menos la canción que viene a continuación. República, Ready to Go, en Aquí pasa algo, el soundtrack de nuestras vidas.

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1: En todas partes pasa algo. Bueno, esta noticia que les voy a dar, ya más o menos la habíamos comentado hace algunos meses atrás. Se refiere al gran actor Bruce Willis, ¿cierto? Tan conocido por Duro de Matar y tantas otras películas. La familia ya se va preparando para lo inevitable. Ha confesado que con fortaleza y amor enfrentan la dura realidad del estado de salud del actor. Además revelaron que cuando llegue el momento, su cerebro será donado para la investigación de la demencia frontotemporal, enfermedad que hoy afecta a la leyenda del cine de acción. Más allá de las cámaras y los aplausos, su historia podría marcar un antes y un después de la ciencia. Y en lo personal, a mí que me encantaban sus películas, especialmente Duro de Matar, recordé una

frase de un texto que generalmente lo decía casi al final de la película, que era: iré a casa ahora, cariño. Una estrella eterna, un legado que trascenderá la pantalla cuando sea el momento, y solo una persona en el cielo, para los que quieran creer en él, sabe cuándo será. Pero aparentemente el camino se va cortando cada vez más. Seguimos con buena música aquí en el programa y dejo con ustedes a Katy Perry con Dark Horse en Aquí Pasa Algo, tus tardes junto a grandes canciones.

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1: Última hora del programa y por supuesto nos vamos a seguir entreteniendo porque seguramente ya hay algunos que ya están en camino a la casa o están saliendo de la casa algún turno, entonces los podemos acompañar claramente con buena música e interesantes datos. Mira, esto que vamos a revisar ahora es bien interesante porque tiene que ver con los estilos de liderazgos de multimillonarios o billonarios, como ustedes quieran, gente que ha acumulado mucha fortuna y cómo se van posicionando en estos liderazgos. A algunos les puede gustar más, otros menos. Yo estoy seguro que en alguno ustedes se van a sentir un poquito identificados o van a tener a alguien cercano que va a estar como en esta onda, por decirlo de alguna forma. Mira, vamos a revisar el primero. Se trata de Elon Musk, archiconocido, fundador de Tesla y Space

X, claramente. Este liderazgo es visionario, define una meta grande e inspira al equipo para alcanzarla. Es mejor cuando estás estableciendo dirección e inspirando una visión a largo plazo. Eso sería hoy Elon Musk. Después te encuentras con el autocrático y en este ejemplo nos estacionamos literalmente con Steve Jobs, creador de Apple, claramente. Este liderazgo toma decisiones rápidas, con poca consulta a otros. ¿Cuándo es mejor? Cuando estás tomando decisiones rápidas y de alto impacto, sin espacio para el debate. Otro tipo de liderazgo es el transaccional, que aquí figura Warren Buffett, quien crea Berkshire Hathaway. ¿De qué se trata este liderazgo? Recompensa los resultados y establece metas claras para el equipo. ¿Cuándo se debe usar? Cuando estás impulsando resultados mediante estructura, metas y recompensas. Hay un liderazgo también democrático, que acá figura Satya Nadella, creador de Microsoft. Él pide opiniones al equipo y valora las ideas de todos. ¿Cuándo utilizarla? Cuando estás fomentando ideas y construyendo un fuerte compromiso con el equipo. Otro tipo de liderazgo, coaching. Aquí figura Sheryl Sandberg, que ella crea Meta, que es, con los que no saben qué es Meta, es una de las partes de o de las variables o métricas para medir ciertos impactos en redes sociales y las campañas, ¿ya? Para los que no sepan qué significa eso. El liderazgo coaching guía y desarrolla a las personas para que crezcan y tengan éxito a largo plazo. ¿Cuándo utilizarlo? Cuando estás desarrollando talento y enfocándote en el crecimiento a largo plazo. Luego utilizan un tipo de liderazgo que tiene un nombre algo francés, ¿eh? Se llama laisser faire, es como dejar hacer, ya para que ustedes lo entiendan. Es dar libertad al equipo para liderar y tomar decisiones. ¿Quién aplica esto? Richard Branson, dueño de Virgin Group, claramente. Ahora, ¿cuándo se usa esto? Cuando estás dando espacio a expertos para que lideran con autonomía. Vamos al liderazgo servidor. ¿De qué se trata este? ¿Y a quién destaca acá? Mary Barra, que es la líder de General Motors. ¿Eh? Este servidor básicamente pone a las personas en primer lugar y las ayuda a dar lo mejor de sí. Se utiliza cuando estás construyendo confianza, lealtad y una cultura centrada en las personas. Otro tipo de liderazgo, transformacional, impulsa cambios audaces y lleva al equipo a un nuevo nivel. ¿Quién figura acá? Una muy famosa, Oprah Winfrey, que ha creado AUN, ¿ya? ¿Cuándo se utiliza esto? Cuando estás liderando cambios profundos e inspirando una evolución del equipo. Vamos a la última, el liderazgo situacional. Adapta a tu estilo de liderazgo a los desafíos y a los cambios. Acá destaca Indra Noil, que es la líder de Pepsi, ¿ya? ¿Cuándo se usa esto? Cuando estás adaptando un estilo de liderazgo a contextos y desafíos cambiantes. Yo creo que todos son relevantes. Depende de la industria en la cual tú te muevas. Yo tengo mezclita de algunos aquí. Pero cada uno tiene que tomarlo conforme a lo que vive, a lo que hace o a lo que ve. Y los liderazgos no tienen que ver solamente en las compañías, tienen que ver en la misma relación con las amistades, con la familia, en fin, ahí se va rotando un poco esto, no tiene que ver solamente con hacer números o dinero, tiene que ver cómo también va fluyendo en términos de personalidad como la banda que viene a continuación, que nos va a hacer rockear, bailar y también llevarnos a algún instante en el tiempo, porque llegan los sonidos de Ram Jam con Black Betty y después Red Hot Chili Peppers con Give It Away en Aquí Pasa Algo, tus tardes junto a grandes canciones.

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1: 18:18. Como mi edad. ¿Ah? Esa es la hora. Oye, vamos a recorrer un poquito la historia de El Pingüino. Uno de los más detestables, pero inteligentes enemigos de Batman. Vamos a conocer un poquito su historia. Personaje de DC Comics, creado por Bob Kane y Bill Finger. Es un gángster llamado Oswald Cobblepot y el clásico enemigo de Batman todo el rato. Se volcó al crimen debido al rechazo social y su obsesión con la élite. También controló parte del crimen de Gotham desde el Iceberg Lunch. Conocido por sus paraguas con armas y su gran inteligencia criminal, sigue siendo uno de los villanos más icónicos de Batman. ¿Cuál pingüino fue para ti en el cine el que más se adaptó? Para mí, Danny DeVito, lo encontré espectacular. El que más me acuerdo y un fenómeno. Fenómeno como la canción que viene a continuación a acompañarnos al programa, bien digo, porque llegan los sonidos de The Page Mode, que nos dice War in My Eyes. En Aquí pasa algo, el soundtrack de nuestras vidas.

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1: Última media hora del programa que vamos a seguir bailando y disfrutando y también con datos o huellas, tips, lo que ustedes quieran. Cuando éramos chicos, daban Mazinger Z, ¿se acuerda? O el gran Mazinger también. Bueno, tiene su historia también, pues. Vamos a recorrerla, a hacer un recuerdo de esto. Aparece en 1974 dentro del universo creado por Go Nagal. Es un robot gigante hecho con una aleación Z mejorada y sucesor de Manager Z. Por eso era el gran Mazinger, eso. Ahí está, este es el relevo. Luchó contra el Imperio Micénico y sus bestias de guerra, también destacado por su capacidad de volar y usar armas como el Gran Boomerang y el Trueno Quebrador. Además, pilotado por Tetsuya Tetsurugi para proteger la humanidad totalmente. Sigue siendo un icono clásico del anime de los robots gigantes, por supuesto. Y lo que son clásicos son siempre las canciones que estamos escuchando de lunes a viernes de 15 a 19 horas en el programa más top de tu frecuencia modulada. Sin duda alguna, para todo Chile y el mundo, por supuesto. Abrimos esta última media hora con la reina del pop, por supuesto, Madonna, Lucky Star. Estás en Aquí Pasa Algo, tus tardes, junto a grandes canciones.

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2: Como ya se ha hecho un clásico a estas alturas, comenzamos a mandar saludos a todos los que nos escribieron, por supuesto, a los que nos mandaron un saludito, pidieron una canción, hicieron algún comentario, aportaron, se sumaron al programa, sin duda alguna. No todos pueden por tiempo, trabajo, viajes o actividades, pero yo sé que hay muchos que nos están escuchando en diferentes lugares. Un abrazo gigante y gracias por estar en sintonía. La cita Janet de Concepción, ahí de la librería Morandé en Concepción y en Los Ángeles. Jessica Becerra de La Reina, Ivano, nuestro Namasté de Viña del Mar, Andrés Alan Pou de Viña del Mar, Carlitos Almonacid de Frutillar, Marilyn de Chiguayante, la ciudad favorita de todos, Carol Gutiérrez de Santiago Centro, Josefa de Valparaíso, Patricia Rifo de Concepción, María Eugenia de Talcahuano, Valesca de Concepción, nuestra Valé, Marcelo Tello de Concepción también, Helen McField de Las Condes, nuestra auditora con nombre de artista de cine, y Joy de la región del Maule. Gracias por estar ahí en sintonía, escribir, estar presentes y sobre todo pasarlo bien. Ustedes son de alguna manera los representantes de miles de auditores que sin duda alguna están a lo largo y ancho de nuestro Chile y en alguna parte también de nuestro mundo llamado planeta Tierra. Empoderadas, muy productivas, no seríamos nada sin ellas. Y hay una canción que yo sé que les gusta mucho porque les da mucha fuerza. Se trata de Shania Twain, que llega con Man, I Feel Like a Woman en Aquí Pasa Algo.
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Y con los nuevos chicos del bloque, nos estamos despidiendo este miércoles 27 de mayo. Un día que nos queda como medio cena, ¿eh? Que estamos entre medio del lunes y el viernes. Pero mañana es jueves, día también del podcast Triunfadores, ¿eh? No se lo pueden perder a las 17:30 horas, como siempre en Aquí Pasa Algo. Gracias por su sintonía, por conectarse, por los cariños, por estar del otro lado, por hacernos sentir que lo estamos haciendo muy bien, que generamos una comunidad infinita y al más allá, como decía por ahí alguna película. Desde Arica a Punta Arenas, el día de mañana nos vamos a abrazar a partir de las 15 horas y vamos a decir, estás en Aquí Pasa Algo, tus tardes junto a grandes canciones. Chao, chao, se cuidan y mañana nos conectamos con el programa más top de la frecuencia modulada. Que estén bien, chao.

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